0: Buon ascolto agli amici dell'Aquila.
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1: Un chao a Brindisi.
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